0: la fiesta de DJs que se realizó. Ahí también lo vieron a Marcelo, más conocido como como Juan de Esquina. Bonachelli, ah no, Borrachelli, ah. Lo pesqué. Su apellido es Borrachelli. Ah, Bonachelli, perdón. Bonachelli. Pero lo han acoplado a Borrachelli.
1: Ya viene la...
0: ¡Vamos! Ahora sí, eso, eso. Coordine con el DJ, por favor. Vamos, DJ, atenti, por favor. Complazca, por favor, complazca. Va a dar unos pasitos, mambo. Mambo number five. Y esto sigue.

A ver, a ver.

Ahora sí, vamos acomodando las cámaras, ¿sí? Perfecto. Apéguense un poquito más a este lado. Eso, eso, eso. Muy bien, bacán. Ahí, perfecto. Hasta ahí alcanza nuestro... ¡Vamos! ¡Vamos! ¡Su turno, su turno! Perfecto, ahí. ¡Vamos, bailando! ¡Observalo, ahí está, Marcelo! No, por favor, no, no. Ese tipo de bromas, no, no, no. No es que... ¡Continúe! ¡Vamos! ¡Vamos a acomodar las cámaras! ¡Por este lado, por este lado, por este lado! ¡Aproxímese! ¡Exactamente, perfecto! ¡Ahí estamos! ¡Muy bien, perfecto! ¡Ahí!

pasitos asombrosos. Espectacular. Tenemos que sacarlo en cámara con...

Impresionantes. Asombroso, en serio. Genial.

bacanas. Lo hacemos bien, aunque no lo crean, esos pasitos. ¿Cómo mueve ese cuerpo? Parece elástico. Parece fidodido. ¡Vamos! Me encanta esa actitud. Esa dinámica que tiene. Dentro de él, la adrenalina clasiquera. Sigue, sigue, sigue, sigue, arriba, arriba. Está contratado. Un poquito más de inspiración. Saluda a las cámaras, saluda a las cámaras.

¡Vamos con todo en este viernes! ¡Y esto! ¡Sigue, sigue, sigue arriba! ¡Vamos avanzando como se va! ¡Oh!

¡Eso! DJ Vidal tiene buen bailarín, a su lado. ¡Epa! ¿Cómo lo seduce?

A Carol, ¿quieres ahí? ¿Quieres más saber? Me veo por aquí, estoy ahí, el TikTok lo siguen, gracias. Vamos avanzando con mucho más.

una breve pausita. El bailarín, una breve pausita, dice por este lado. Falta retorno, muy bien, vamos a acomodar todo esto por acá. Tenemos que traer un retorno espectacular, directo, ¿verdad?

está. Vamos a ver. Tiene que perdurar hasta concluir la transmisión. Vamos a lograr, llegamos.

sensual de vos. Hablo de vos. Sí, sí, sí, tú. Tú, la que estás de color. Ahí, la blusa blanca. Sí, exactamente. Estás divina, ¿eh? ¡Vamos! ¡Seguimos avanzando! Continuamos con mucho más.

trabajo continuo. Para la próxima nos venimos más temprano, así que vamos a vivir una expansión de la música total. Ahora sí, está bajando. Me encanta, me fascina. ¿Me prende un poquito más? Sí.

Saludamos a Marisol, saludamos a Anaí por este lado. Saludamos a Yamilé.

La magia musical. DJ en acción. Vidal, junto a nosotros, en esta noche. Hoy, 7 de agosto. Pasándola muy bien del otro lado también. 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Desde Buenos Aires, Argentina, capital federal. A través de Radio Activa FM 93.1.

Bien, queridos amigos, hemos tenido un breve percance, mil disculpas, sí, ha sucedido algo por acá, y bueno, vamos a continuar nosotros en esta noche, y también queremos saludar a toda la gentil audiencia que siempre nos sigue del otro lado, y también pues enviar saludos cordiales a la gente que nos está siguiendo también a través del TikTok, un abrazo cordialísimo, la verdad, muchísimas gracias por estar junto a nosotros. Vamos a irnos con una estupenda canción que también, pues, forma parte de esta noche de viernes, acá en la movida popular, expandiéndose viernes a viernes.

Luis, gracias también. Gracias también, de igual manera, este nombre, pero igual, bienvenida. Gracias, gracias. Tremenda visita que hemos tenido el día de hoy. ¡Come on, baby! ¡Vamos! ¡Vamos arriba los clasiqueros! ¡Poner en los clásicos por siempre!

¡Wow! ¿Cómo avanza el tiempo? De poquito vamos llegando a la parte culminante. Entre tanto, música de la buena.

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nuestro amigo Javier. Saludamos. Y vamos continuando con más de los clásicos. En general, a los clasiqueros netos de corazón a corazón. Arriba, arriba, arriba, arriba. Damos la bienvenida a la visita que se aproxima también junto a nosotros. Bienvenidos, bienvenidos. Ahí está también, bienvenido Carlos. Se

Atraca, matraca. Muy bien, bien, muy bien, muy bien. Atraca, matraca, mañana, dice por este lado. La recepción, epa. Ah, muy bien, está el nuevo integrante ahí. Peso pesado.

por favor, tiene cariñito a la salida, por favor. Ah, quiero un tutumazo, no, no.

próxima vamos a tener algo de rock. ¡Epa! Algo de rock vamos a tener también. Toda una discoteca total. Radio Activa se viene con todo y la movida popular también se viene con un intercambio rotundo. Vamos a ir.

Hermosas amitas, bellezas, gracias, gracias, gracias por su grata compañía. Ahí en el TikTok también, muchas gracias. Muchas gracias ahí a través del Facebook también. ¡Y que viva Bolivia! ¡Fuerza, mi gente! El reencuentro el próximo viernes. Próximo viernes nos venimos con todo. Más novedades. Más invitados. Gracias por su grata visita.

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Iron Maiden. Me has hecho sufrir. Que siga la cumbia. Vamos.

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relajación. ¿Cómo están mis amigos? ¿Cómo están gente linda del otro lado? Gente fea también. No, mentira. Los oyentes de Radio Activa todos son guapos, son lindos, así que bueno. Llegamos, aunque tarde, pero seguro, mis amigos. Sola quedaste porque me dejaste. 10 de la mañana con 15 minutitos, gente. Bueno, comentarles que no había energía, No había energía, no había luz. Manancanchu luz. Por fin volvió la luz, no sé qué pasó. El vecino tenía energía, pero menos la radio. ¿Qué pasó? ¿Alguien está saboteando por ese lado? ¿Puede ser?

Bueno, ya estamos en el Facebook, ya estamos en vivo. Gracias a la producción también, gracias por sacarnos por la transmisión. Enseguidita salimos por el TikTok, a ver dónde está el celular del TikTok, ¿está por ahí o no? A ver. Uy, no, está batería baja. No vamos a poder salir por el TikTok de la radio, así que próximamente nada más. En el Facebook, por favor, búsquenos como Radio TV Activa 93.9 FM Oficial. Estamos al aire, estamos en vivo. Compartan la transmisión, mis amigos. Compartan, por favor. Dale like, dale me gusta. Sí, por favor.

A ver, tenemos comentarios en el Facebook. ¿Qué nos está diciendo? Hola, buenos días, ¿cómo están? Dice, yo recién me despierto, dice. A ver, Elba Martínez. Así, dirá vos, recién también te levantaste, ¿ah? ¿Eh? Usted creo que tenía charlado con la energía, ¿no?

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1: Ahí está, mandamos saluditos entonces, Elba Martínez, Quispe Mamani, ¿de qué eres? Ahí está, saluditos. Mandamos saludito para Natalia Sánchez. ¿Cómo estás, amiga? Fiel caserita de Radio Activa. Buenos días, Natalia. ¿Cómo te levantaste? Compartan la transmisión, mis amigos. Compartan, sí, por favor, compartan. Les vamos a acompañar 40 minutitos, sí. A ver, ¿qué nos está diciendo? No eches la culpa a la energía, ¿ok? Dice, sí. No. De verdad, no había energía, de verdad. Estoy diciendo la verdad nomás, ¿ya? No había energía. Yo estaba puntual acá a las 7:45 estaba.
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1: Bueno, como siempre, nosotros estamos de 8 hasta las 11 de la mañana, como todos los sábados, pero lamentablemente no había energía, muchachos, gente linda, entiéndanme, por favor, ¿sí? Créanme.

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1: Bueno, bueno, hay una personita que está compartiendo. Gracias por compartir. A ver, ya pues, regálenme esos me gustas, por favor, en el Facebook. Regálenme esos corazoncitos.

Bueno, mandamos saluditos a todas las personitas, como siempre, Radioactiva 93.9, todos los días de la semana, 24/7, activando tus sentidos. ¿Cuántos ya dijeron esta mañana qué pasó con la Radioactiva? Sí, me mandaron mensajito, ¿qué pasó, hijo de chuta? Me dijeron, vas a ir a la radio o no vas a salir, así a mí nomás ya me putearon ya. Y explicándoles todo, no hay luz, hasta fotos he mandado, así, para que me crean. Bueno, saluditos, feliz sábado. Hoy 8 de agosto, claro que sí, 8 días ya pasaron en este mes de agosto. Estamos en el mes de aniversario de nuestra querida Bolivia, claro que sí. Ayer lo que pasó en el Alto, parada militar, ¿vieron o no vieron? Impresionante. Ahí estaba también visitando el presidente Rodrigo Paz. Estaba muy lindo, la verdad, espectacular la parada militar en la ciudad del Alto, allí en La Paz. Así que bueno, que viva Bolivia por siempre.

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Aunque nosotros nos encontramos en exterior, pues siempre llevamos en nuestro corazón nuestra amada Bolivia, ¿sí o no?

0: Habilitamos WhatsAppero de la radio, por favor, mándenos un mensajito por ese lado. También nos puede pedir sus temitas al 11-61-25-98-25. 11-61-25-98-25, totalmente habilitado.
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0: En el Facebook estamos en vivo, por favor, comparte la transmisión. 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

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Vuelvan pues, por favor, vuelvan, señores oyentes.

A ver, ¿qué dice acá? ¿Qué pasó? A ver, no está saliendo, dice. Sí, no estaba saliendo al aire. Ahora sí estamos al aire.

A ver, en el Facebook, por favor, regálenme ese me gusta, por favor. Toquen a la pantallita en el Facebook, en su celular, ahí, ¿no? Nos están viendo, ¿no? Toquen a la pantallita rapidito, así como en el TikTok. Y nos vas a regalar ese corazoncito, por favor.

0: 10 de la mañana con 29 minutitos, gente. Vamos, que hoy es sábado. A ver, todos los que están trabajando en la recta, a ver, overloquistas, por favor, metan pata. Hay que terminar las prendas. ¡Qué semana que tuvimos, mis amigos! ¡Qué semanita! Todo nublado, ayer anteayer lloviendo. Por fin ayer salió el solcito, pero con mucho frío, ¿no? Hay que abrigarse, mis amigos.
1: Caliente.
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personitas en el Facebook, por favor, regálenos ese me gusta, dale like, dale me gusta, por favor, mis amigos. ¿Desde dónde nos están escuchando? A ver, repórtense, por favor. Almas Zapatitos, Harap Soho, Achechitos.

0: Ahí está, muy bien, muy bien. 10:38 a.m. Ahí está, mandamos saluditos para Cristian Núñez. Ahí está para Juli Condori. Muchas gracias por tocar a la pantallita. Gracias, gracias.
1: Caliente.
0: A ver, tenemos un audio. ¿Qué nos está diciendo? A ver.
2: Hola, buen día. Pasaba una temita de Pico y Pala, de Albañiles. Hay un tema, así que encanta eso. No encontré ese tema, sino pasarme temita de Sagrado la Soguita. 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
0: En fin, ¿cuál cualcito te voy a pasar? ¿Cuál sí?

0: Ay, ay, ay, a ver, ¿qué pico y pala me dijo? ¿Acaso es esa canción, pico y pala?
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0: Ahí está nuestro amigo desde... desde La Plata, ¿no?
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0: Ahí está, saluditos, saluditos, hermano. Compañeros revolucionarios, saluditos. Ahí te voy a pasar a ver. Pico y pala, voy a buscar a ver si encuentro esa canción.

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0: Una salteñita puede ser, una salteñita, sí o no.

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Ahí está en el Facebook, mandamos saludito para Marcos García. Ahí está. Gracias por seguirnos, gracias.

0: Marcos, así que bueno, síganos por favor a la página de del Facebook. Tenemos más de... Ya estamos llegando a 100.000 seguidores, sí. Cuando lleguemos a 100.000 seguidores vamos a hacer una fiesta grande, ¿ya?
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0: ¡Ey, cómete, cómete! Ay, como está, cuchilita Tascaraquia, Argentina, Marcat Pacha, Radio Radioactiva 93.9.

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Bueno, próximamente nosotros estamos a partir de, desde las 8 de la mañana hasta las 11 de la mañana. Hoy salimos tarde porque no había energía, ¿no? No teníamos energía, así que bueno, mil disculpas a todos nuestros oyentes de la radio Activa 93.9. Bueno, muchas gracias en el Facebook, ahí está, gracias por compartir, gracias por darle ese me gusta, gracias por los comentarios. Que tengan buen fin de semana, mis amigos, buen fin de semana, cuídense, chaucito, será hasta el próximo sábado. Chau.

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Ok, ok, buen día, señores. 11:13 en todo territorio nacional argentino. Ya les soy Framondaca, obviamente, arrancando ya este programa. Nos quedamos hasta las 14 horas el día de hoy. Che, y la gente de a poquito se va enganchando también a lo que es el live del TikTok de la radio. Y obviamente hoy estamos transmitiendo desde los estudios, sigue el piloto, el central, desde la central de Radioactiva 93.9 y a través de Radio Bama Argentina, transmitiendo en duple. Bien, hoy estamos con una temperatura de 11 grados por ahora, con una humedad del 60%, vientos a 21 kilómetros.

Así que el día de hoy va a estar muy bueno. La mínima de 11, la máxima de 13 grados. Así que a partir del mediodía va a ir mejorando ya el día. 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Y mañana también la mínima de 11, la máxima de 13 grados para el día de mañana. Y el día lunes va bajando para la gente que obviamente el día lunes va a arrancar. Va a arrancar igual con un poco de frío, la mínima de 3 y la máxima de 12. Así que el lunes va a estar un poco haciendo más frío. Así que vaya preparándose también para el día lunes, ¿ok? Señores, ya estamos al aire y queremos arrancar este bloque. Habíamos preparado como cortina este temón. Mucha gente se enganchó ya con este temón. De temones hablamos de Jason Derulo. Y como en el tema lo titula, ¿no? Tú eres mi chico. O tú eres mi chica. No, algo por ahí ponele, ¿no? No, en serio. No, bueno, la idea es, en este caso, personalmente lo diría, tú eres mi chica, ¿no? Claro, en este caso esto es. Bueno, señores, vamos a arrancar ya ese bloque, vamos compaginando la buena música. El día de hoy estamos sin teléfono personal, pero como siempre, la gente ya se puede ir comunicando a través del 11 61 25 98 25, es el WhatsApp de la radio oficial. 11 61 25 98 25. Reiteramos, si vos no lo agendaste, no lo tenés guardado, agendalo ahora. 11 61 25 98 25, la línea de la radio. Vamos a dar inicio a este programa denominado Conectados. Nos quedamos hasta las 14 horas, obviamente con muy buena música, que vamos a estar recibiendo los mensajes, obviamente a través del 11 61 25 98 25. Señoras y señores, un placer de estar en esta mañana, y prepárense, a partir del mediodía vamos mejorando el día de hoy. Así que vamos con esto. Tenemos noticias. Sí, el día miércoles se estuvo creando ya la Unión de Periodistas Bolivianos en Argentina. A la cabeza, bueno, les informo más adelante, dale. Solo les doy un adelanto, la data, más adelante vamos a estar desglosando a algo de noticias un poquito. Es muy importante para la gente que pues hace radio, el locutor, o trabaja como periodista, o trabaja como móvil. A los periodistas también en lo de escrito, ¿no? Obviamente, la idea es esa. Bueno, más adelante vamos a estar conversando todo eso. Mientras tanto, damas, caballeros, señoras, toda la gente que pues obvio se va enganchando con esto, con esta música que nosotros estamos preparando. Señores, vamos a arrancar ya nomás con este temón de temones, que es un éxito total en este 2026. Sí, señor, ingresando por la puerta principal, Jason Derulo, mi chico, o tú eres mi chica. Vamos a arrancarlo, bienvenido a toda la gente. En Conectados hasta las 14 nos quedamos.

Ok, ok, vamos ya dando lectura a la gente que se va conectando vía TikTok. Obviamente el mejor estilo que tiene ese programa, nos quedamos hasta las 14. Bien, ahí nos manda saludos también la gente por haciendo ya el live. Sí, acaban de unirse ya mucha gente. A ver, está Rubén, Jaime, a ver, Jorge. Mucha gente que obviamente se va conectando con nosotros en este programa. Vamos a mandar saludos de a poquito a la gente que se va conectando ya a través del live del TikTok. Estamos saliendo también a través del streaming por podcast, ¿no? La gente que se va conectando a través de Radio Activa, sí señor. Atención, en Facebook estamos saliendo a través de Radio Activa 93.9 FM oficial.

Ok, señores, bien, bien, bien. Ya estamos conectados. Vamos, la gente que se va conectando, haciendo el live también. Para José, para Carlos, para Virginia. Para Jota, para Jorge, la gente que haciendo obviamente corazoncitos, gracias, gracias a mil, haciendo la gente que se va uniendo también.

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Bueno, si hablamos a estas horas de la mañana, hace un poco, está fresquito. 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Y obviamente de lunes a viernes estamos a través de Radio Fama Argentina en el horario de 8 a 10 de la mañana. Y por la tarde estamos de 6 a 8 de la tarde. ¡Dale! 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

0: Mucha gente que se va uniendo, gracias mil. Señores, rápidamente, sí, rápidamente nos vamos a otro bloque, a otro sectorcito cuando la mañana está fresco y nosotros queremos darte un poco más de alegría y buena compañía, ¿no? 11:31 en todo el territorio nacional argentino. Así que la gente que se vaya conectando con nosotros y nosotros nos vamos ya nomás a este bloquecito.
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0: cuándo. Mandamos a toda la gente que se va conectando ya, copándose con este programa.
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0: ya sabes, y al mejor estilo.
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0: Señores, hasta las 14 nos quedamos con este programa. Bienvenidos una vez más a la gente que reciente se va enganchando con este programa.

Ok. 11:36, señores, seguimos avanzando en esta mañana especial. Al estilo único que tiene, como siempre, la gente que va solicitando los temas ya en la segunda hora. Vamos a ir compaginando y pues pasando todas las sugerencias musicales que nos piden a estas horas de la mañana. Ya cerquita al mediodía y hay hambre. Y a usted, señora, le pregunto, ¿qué está preparando? ¿Qué está preparando para la familia, para el esposo, para los hijos? ¿Qué de rico va a preparar el día de hoy?

Vaya, vaya, qué mensajito que van ingresando. ¿Qué pasó? ¿Qué pasó con el teléfono? Bueno, chicos, sin comentarios, por favor. No me mande al frente. No me haga polémica, please.

Beto, Betito, sé que vos sos. No te hagas. Así no da, así no da. Ya sabes, amigo, nadie es perfecto en la vida. Y sí, nadie es perfecto. Uno no es necesario.

0: Che, vamos a reiterar el número, por favor, nos dicen acá, porque vemos que no lo agendaron bien. Anoten, anoten, este es el número de la radio oficial, de lo que dice WhatsAppero, si vale el término, di la radio. 11-61-25-98-25. 11-61-25-98-25.
1: 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Pero a la misma vez te estuviera compartiéndote con otros, ¿no crees?
0: Bueno, qué buen estilo en esta mañana. Estamos escuchando, ya vamos mandando saludos también para mi amigo Dani Kingsby, que obviamente está con la familia también. Le mandamos saludos ahí a toda su familia.
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0: Mandamos saludos también ahí en González, Catán.
2: Sí,
0: le mandamos saludos también a nuestro amigo Genaro Arruquipa, que obviamente está en la sintonía también allá en

0: Beto, no digas eso, amigo. ¿Cómo es eso? ¿Qué pregunta, no? ¿Qué pregunta? ¿Te la hicieron? ¿Cómo es eso, amigo? No la Beto.
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0: Gracias, gracias a la gente que se va uniendo más de a poquito en el live de lo que es el TikTok de la radio.

¡Ay, ay, ay! ¡Qué manera de arrancar esa mañana! Le mandamos saludos también a Mari de Ciudadela. Y otra que nos hace la pregunta: si vale el término capciosa, ¿qué pasó? Dice: te la hicieron. Bueno, dejémoslo ahí, chicos. No hagamos tanta polémica. Sí, se los pido, please.

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0: 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Ahí se conectó también Hernán.

0: Damos saludos a toda la gente de la música urbana, a la gente que le gusta este estilo de música. Muy bueno, muy bueno. 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
0: 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Señores, en la segunda hora estamos ya complaciendo todas las solicitudes musicales, todas las sugerencias que nos hicieron durante

Bueno, ingresando, 11:50, 11:50. 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

Señores, vamos cerrando ya la primera hora que tenemos acá en este programa Conectados. Prepárense, se viene la segunda hora, obviamente, pasando toda la música pues que nos han sugerido en esta primera hora, ¿ok? 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Señores, nos vamos a la tanda de la radio. Cuando retornemos, más de este programa. Tanda de la radio, ya volvemos.

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vení conmigo que te la voy a enseñar. ¿O no es así? Ah, pero dice así la letra de Daddy Yankee. Qué buenos tiempos aquellos también en cuanto arrancó la música. Daddy Yankee estuvo junto a este grupo, Guanábana se llamaba el grupo que arrancó junto a Daddy Yankee. Hoy por hoy, olvídate, es una... No, ni hablar, ¿no? No, olvídate. Como dicen, parece Messi, parece Messi. ¿Por qué? No sé, ¿eh? No sé, pero... ¡Oh, no! Y si hablamos de la noche, los señores, sí, los señores de la noche en este caso seríamos nosotros. Digo, o también muchas veces la noche de las mujeres, jueves de Ladies Night, son de las mujeres, ¿no? Noche de Ladies Night. Ah, como que ya es cierto eso. Por ejemplo, los viernes es para los solteros, ¿no? Solamente para solteros y solteras, digo, ¿no? Esto. Aunque algunas veces los casados o comprometidos le dan una escapadita. Pero cierto o no cierto, eso es cierto. Aunque la casada le da también una escapadita a los jueves de Ladies Night, ¿no? Sí, señores, quiero mandar un saludo especial para mi gran amigo Maxi Vera, que también es un gran amigo, colega también. Sí, no estuvimos día miércoles, quiero contarles que el día miércoles se llevó a cabo la posesión, sí, la posesión de la mesa directiva de la Unión, sí, de Comunicadores Bolivianos en Argentina, la UCBA. Así se denomina el nombre de la UCBA, ¿no? Unión de Comunicadores Bolivianos en Argentina. Bueno, quiero mandar un saludo especial al presidente Marco Guzmán, un conocido, olvidante, en cuanto se refiere a las noticias. También está José Miguel, conocido como Chasqui. Está nuestro amigo... Ahora, estoy haciendo memoria. Ah, Galo Trujillo, sí. Está también el profesor de Jaime Escalante, ¿no? Sí. Está... ¿Quién es más? A ver, hago memoria. Mucha gente, ¿no? A ver, está en cuanto a la mesa directiva, vicepresidente, tesoreros, tesorera, no sé, algo por ahí, ¿no? Como siempre, cada mesa, ¿no? Le mando un abrazo grande a la Unión de Comunicadores Bolivianos en Argentina, a la UCBA, que pues se posesionaron el día miércoles. Qué lindo. Yo creo que ya era hora, ¿no? Que haya alguno que pues nos represente a los comunicadores bolivianos, ¿no? Bueno, pero bueno, se hizo justicia, si vale el término, digo, mucho tiempo, esperamos mucho tiempo, y ahora agarró uno que pues se la sabe, y así que vamos a estar bien, esperemos que salga todo perfecto. Como siempre decimos, ¿no? Hay que dejarlo gobernar, a ver qué es lo que pasa. Uno tampoco puede hacer nada de la noche a la mañana, ¿sí o no? ¿O no? Bueno, esa es la idea, es esa, dale tiempo y vamos los resultados. Sé que se puede, Marco está encabezando, mi estimado Marco Guzmán, así que olvídate, agárrate, Catalina. Señoras y señores, vamos a ir ya nomás a los temas que nos han solicitado. Pero qué recuerditos, por favor, no puedo creerlo, ¿eh? ¿Se acuerda del Chombo, la original

0: que le hicieron el, ¿no? ¿Se acuerda? Claro, le flagelaron el tema, un DJ que lo mezcló, pero el original es del Chombo, sí, el Chombo. Hablamos de un DJ puertorriqueño panameño que pues hizo la música hace años atrás ya, pero no faltó otro capo que pues lo montó y olvidaste, ¿no? Señoras y señores, vamos a arrancar este bloquecito con este recuerdito, gracias también a la gente que pues va solicitando a través del 11-61-25-98-25. Ahora sí lo mencioné bien, ¿ah? ¿Eh? Ahí me salió. Señoras y señores, nos vamos al primer tema, luego que estamos con todas las sugerencias musicales.
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0: Sí, señores. Dame tu cosita. De la mano de la cripta, el Chombo.
1: Ay.
0: Y ahora sí con este temón de temones.
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0: Ay. Arrancando ya esta segunda hora.

0: Así más o menos rima. Dame esa cosita, mantecosita.
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0: Sí, señor. 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
0: ¡Vamos con la música!
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1: Sí, señor, otro temita de temones. No, quiero que lo escuches. Escuchalo, escuchalo. Mira cómo ingresa. Señoras y señores, ingresando por la puerta principal, Joycy junto a la factoría. ¿Se acuerda de este tema? Y el tema dice: todavía me acuerdo de ti.

Sí, señor, vamos con esto. 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
0: Recuerditos. Papi, papi. Diferencias musicales que nos van solicitando. Papi, che, el tema de.
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0: De los clásicos y los tecnos que nos están pidiendo, claro, los 90. Nos vamos a ir en la tercera hora, como siempre lo hacemos, ¿no? Y si por ahí nos piden alguna bachata, salsa, merengue, cumbia, lo vamos a ver en qué momento lo metemos, porque no lo podemos mandar donde quiera, ¿no? ¡Señores! Bueno, quiero mandar saludos también con estos temas que obviamente...

supuestamente íbamos a invitarlo hoy acá al programa, pero estamos sin teléfono y no podemos conectarnos. Vamos a hacer qué hacemos para la próxima semana. Poderlos invitar acá al estudio. Dale. Saludos a la gente de los Crack Family.

0: ¡Qué buen tema, por Dios! ¡Qué buen tema!
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0: ¿Qué pasó ahora? ¡Qué pesadilla! Señoras y señores, acá está el general.

Ok, ok. Hay muy importante que también vale recalcar. Sí, señor, el general, muévelo, muévelo. Señores, quiero contarles que estamos sin teléfono personal, así que mil disculpas a la gente que tal vez me están enviando mensajes y no lo estamos respondiendo. Es por ese motivo que no podemos responder. No lo tenemos en mano el teléfono personal de mi persona, así que espero entiendan. Nada, tranqui, tranqui, hasta nuevo informe que de nosotros les vamos a estar respondiendo ya. Dale, vamos con esto. El generalmente conocido, muévelo.

Tito, saludos para mi amigo también, Betito, disculpa. Estaba full enganchado acá. Vale. Ok. Se vienen los 90 en la tercera.

0: Y Alex, antes de irnos a otro bloquecito también.
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0: tengo algo muy importante que quiero que lo escuches. Escuchalo, vos que estás preocupado, tenés algún problema, escucha esto que es muy importante para vos.
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0: Bien, señores, ahí estaba. Y nosotros rápidamente entramos a este bloquecito también, que es otra sugerencia que nos van enviando a través del 11-61-25-98-25. ¡Ah, bueno! Sí, señor.

Ok, qué buen tema. Qué buen temón de estos hermanos duples, puede ser cristianos, ¿no? Que le hacen a la música cristiana buen contenido. Acá están los chicos de DC.

0: la vida eterna. Depende de él. Así que ya lo sabe, ¿no? Buen tema, Dizzy Reto, estos hermanos cristianos que le cantan a la vida.
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0: Al igual que Vico, sí, también después de ser artista se convirtió a cristiano. Otro gran artista que se convirtió también y es cristiano, hablamos de Daddy Yankee. Siguió los caminos de Vico, sí. Daddy Yankee, ¿no? Porque acuérdense que después de su accidente que tuvo junto a su pareja, Vico C, dijo, decidió ir al lado de Dios, ¿no? Cambiar rotundamente.

y predicar la palabra de Dios, ¿no? Vico sí, cristiano, Daddy Yankee cristiano, ¿quién es más? Don Omar se decía que ya estaba por convertirse también. Bueno, a ver, esperemos, porque es lindo ser parte de Dios, ser soldado de Dios, ¿no? 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Señores, vamos con otra sugerencia. Rápidamente nos vamos. Por favor, ¿qué pasó al principio, señor? Ahora sí.

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1: 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Señores y señoras, por Dios, dos temas exclusivos. ¿Saben qué? Mari, a ver, ¿cómo te explico? El hecho que yo cante un tema no quiere decir que le estoy pasando mal o es que tengo algún problema de pareja o de familiar, no sé. A ver, solamente delito no es cantar, Mari. No, no, está mal esto. ¿Cómo lo vas a decir? ¿Qué pasó ahora? ¿Qué cagada tengo? ¡No! Por favor, esa palabra de K, no, no, no. Y mil disculpas, se me salió. Mil disculpas a los oyentes, se me salió, se me escapó. Pero, no. La verdad no sé qué existe, porque me sorprendiste. Yo, Belisa, acá preparando las músicas que obviamente nos solicita, no soy yo, sino que hay gente que le gusta escuchar. Y en síntesis, tal vez que uno lo pasó y bueno, le haces recuerdo a esa persona. Esa persona obviamente que lo quiso, lo amó. Como Vico, sí. Vico, sí, este tema, quiero contarte un poquitito la historia de Vico, sí. Este tema va dedicado a su novia. Cuando tuvo el accidente, murió su novia. Y se acuerdan que una temporada Vico, sí, estaba paralítico. No podía moverse para nada. Yo creo que después tuvo una operación, está más o menos, no tan bien de tan completo que es Vico, sí, ¿no? Pero este tema va dedicado a su novia, la que falleció, y que por eso le canta esto a ella, porque dice que me dejaste solos. A ver, con eso no quiere decir que le engañó a Vico, sí, o que Vico, sí, ha sido engañado por su novia, no. Al contrario, ella partió después de ese accidente que tuvo, pero bueno, por eso es lo que le canta.

Pero hay cosas que hay que explicar a mucha gente, que tal vez alguien ser querido ha perdido a su pareja, ¿no? Puede ser el novio o la novia, obviamente le hace recuerdo esta versión, ¿no? Y justamente escrito como fuese para él, ¿no? Pero bueno, muy bueno el tema. Me acuerdo de Vico, sí. Y uno le trae recuerdos, ¿no? Tantos bellos momentos pasamos. Me dejaste solo, partiste. Ojo, le dejó solo, pero no se fue con otra persona, que es diferente. Le dejó solo porque ella ya partió. Está arriba. Yo creo que ahí conoce la vida eterna, ¿no? Por ahí su nombre estaba escrito ya para la vida eterna, ¿no? Señores, Vico, sí, me acuerdo. Tema, por Dios. Me gustaría volver a escucharlo, pero no, qué temón. Al igual que de Niga, ¿no? Ahí sí le dedica también a la persona que se ha sentido o le pasó mal, fue traicionado. Acá sí. Escúchalo bien y te vas a dar de cuenta. Acá sí pasó. Muchas veces los artistas cantan lo que a uno le sucedió, ¿no? Claro. Y escucha esto.

0: 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Déjala correr. A ver, puedes decir, agua que no se deja beber, déjala correr. Esa es la palabra correcta. Señores, qué temor, amiga. El tema titula Te voy a olvidarte. Muy bien, ahí está, amiga, voy a olvidarte. Y la anterior de Vico, sí me acuerdo, qué temor. Dos temas que pues hace recuerdo, tal vez a esa persona, ¿no?
1: Sí. Diosito, yo te olvidaré.
0: Ya me hicieron sentir mal, ya me hicieron sentir mal. Señores, vamos a ir a otro recuerdito también. ¿Se acuerda de este tema? No, por favor. ¿Saben que cuando me hablan así del amor se me rompe? Me llega donde no se debe. Pero bueno, acá está Niga.

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13 horas con exactos 19 minutos en todo el territorio nacional argentino. Bien, señores, ya estamos acá para compartir, obviamente, ya la tercera y última hora de este programa. Ya muy buena sugerencia en esta tercera hora. Viste, vieron algo de los 90, tenemos clásicos, tuvimos ya, pasamos dos temas de bachata. Y esta que nos han pedido, de Alan Walker, Faggot. Después viene otro tema, un recuerdito de aquellos también. Recuerda la película.

Esta Titanic, bueno, nos han pedido ese tema de Celine Dion, ¿no? Este el tema Titanic, pero el junto a Alan Walker, ¿no? O sea, la recopilación, una reedición, que es otra versión diferente y obviamente fusionado con algo de electro house, ¿no? ¡Qué buen tema! Ahí ingresando por la puerta principal, Alan Walker con Fat It. ¡Ah, oh, qué buen temón! Temón de temones que tiene Alan Walker en todo su repertorio. Y otro de los temas que también es muy bueno es esta. A ver, escúchalo. Esta que también sonó, pegó, olvídate que... llegó y cuánta gente bailó también en distintos lugares, en cada evento que fuiste, sé que lo has bailado esto. Un tema de aquellas que pues te hace retroceder esos momentos inolvidables que la pasaste bien con la familia, con él o con ella, ¿no? El tema es... 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

Ahora te va, señores, rápidamente lo vamos a la sugerencia porque tenemos muchos temas que no vamos a llegar, si no, así que les pido mil disculpas a la gente que vamos a ir poniendo a mitad de tema para poder llegar a todos. ¡Dale! Arrancamos con este tema. Acá está Alan Walker y Celine Dion con este temón de Temones, Titanic, en esta versión 2026. Bienvenidos una vez más a Conectados.

Ay, qué linda versión, ¿no? Ya diferente. No, no sé cuál es la diferencia, pero para mí que tiene más efectos acá que la original. Bueno, señores, una vez más, quiero mandar un saludo especial, cordial también a lo que es a la gente, ¿sí?

Sí, Unión de Comunicadores Bolivianos en Argentina, a la gente de la prensa, de medios, locutores, pues el día miércoles estuvieron asumiendo con sus cargos. Pues le quiero mandar un saludo especial a mi compañera y colega también, Giovanna Parto, que nos hizo llegar los nombres como tiene que ser, ¿no? A ver, vamos a arrancar. La mesa directiva UBA. Presidente Marco Guzmán, vicepresidente está José Miguel Canaviri, y después está secretario general Galo Trujillo, tesorera Giovanna Pardo, después está fiscal Jorge Escobar, la segunda fiscal sería Nadia Viraca, vocal, primer vocal Luis Valdivia, segundo vocal Claudia Rivera, dice. Bueno, gracias, gracias a mi compañera, ¿no? Colega. Aquellos tiempos que también hicimos radio. Bueno, le mando un abrazo grande a Giovanna Pardo, gracias por la data. Así está compuesto entonces la mesa directiva de la UBA. Presidente Marco Guzmán, vicepresidente José Miguel Canaviri, secretario general Galo Trujillo, tesorera Giovanna Pardo, primer fiscal Jorge Jorge Escobar, segundo fiscal está Nadia Viraca, primer vocal Luis Valdivia, segundo vocal Claudia Rivera. Ellos son los que el día miércoles pasado pues asumieron como la mesa directiva de la Unión de Comunicadores Bolivianos en Argentina, UCBA. Señores, gracias mil. Vamos a seguir con la música. Ay, ya me perdí ahora, ya estaba. Bueno, estábamos acá estábamos con este temón de Alan Walker. No, era de Titanic. Sí, era este. Sí, señores. Gracias mil. Vamos a ir con otro tema y luego estamos con ya los noventas y los tecnos que nos han pedido también la gente del otro lado, ¿no? Dale, rápidamente nos vamos a ir con un temón de temones. Sí, señor. Vamos rápido. Y ahora vamos a poner ahora sí a partir de este momento 13 con exacto 28 minutos en todo territorio nacional argentino. Señores, vamos a los temas. Todo a mitad del tema, ¿no? Solo la mitad del tema. El 50% de los temas, nada más. Y ahora nos vamos. Vamos, señores, arrancamos ya. Sin parar hasta las 13:55. Vamos con esto.

Petito, tranquilo, se viene, se viene. Dame tiempo, Beto, ahí estamos programando los temas. Tenemos tecno y clásicos, tranquilo. Estamos compartiendo con la gente. Hasta las 13 nos quedamos con muy buena música, señores. Escucha esto. ¡Vamos arriba!

senyor, molt bon dia, Quien. Con esta nueva versión 2026 donde la mano de Alan Walker, Modo Talking. Sí, señor, al mejor estilo.

0: Bien, señores, llegando ya 13:41.
1: Nos vamos.
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Ok, otra sugerencia, sí señor. Acá está Sabrina con Boss Boys, por favor, que sea la edición 2026, no sea pedido a nuestro amigo Betito. Y se viene para mi amiga Mari también, ya casi culminando este programa.

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Vamos, señores, con estos temas.

Sí, señores, 13:51, nos vamos. Solo dos temas más y nos vamos, señores. Recta final del programa. Por Dios, qué largo se nos hizo el día de hoy. El tema es llegar. El tema es llegar y complacer a toda la gente que nos han sugerido. Sí, señor. Alexia nos dice Claro de Luna. Vamos con esto, señores. Quiero mandar saludos hasta La Paz, Bolivia, a la zona de Tembladerani, a mi gran amigo. ¿Qué pasó? Se perdió totalmente, ¿ah? Bueno, vamos con esto. Prepárate.

versiones que nos han solicitado casi en la recta final del programa. Señores, nos tenemos que ir con, luego de este tema se viene otro tema y nos vamos. Señores, una vez más, gracias mil por haber estado del otro lado haciéndonos el aguante. Recordamos la época de los 90, la vieja escuela. Señores, gracias mil. Nos retiramos de este programa desde los estudios de Radio Activa 93.9. Gracias a la gente que pues patrocina y auspicia este programa. Gracias mil. Hasta el próximo programa. Dios mediante. Saludos, saludos. Bye, bye.

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0: tardes, se les saludo cordial a Mario Vince, la 93.9 FM Radio Activa, y esto que es tu programa de los sábados, Fiestero Activo con Víctor Gómez.
1: Arrancamos otro capítulo más de Fiestero Activo de día sábado 8 de agosto del 2026. Pero estoy listo para hacerte la mejor compañía hasta las 17 horas en esto que es Fiestero Activo.
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1: Buenas tardes a toda la audiencia, buenas tardes a la gente del TikTok, ya está en permanente comunicación con nosotros los fieles oyentes también, Ya directamente vamos a habilitar nuestras plataformas para que la audiencia ya esté en contacto con nosotros y sea partícipe de esto que es Fiestero Activo. Estamos transmitiendo en vivo a través de nuestras distintas plataformas. En este caso estamos por Facebook, Radio Activa 93.9 FM Oficial. A la gente del TikTok, ¿cómo está mi bella gente? Arroba Activa FM 939, ya estamos transmitiendo en vivo también. También nos pueden seguir a través de la página web de la radio, que es fmactiva939.com.ar, o directamente te invito a que te descargues la aplicación vía Play Store, que es Radio Activa 93.9.

0: Llegamos nosotros. No te despegues de tu dial, que vamos a hacerte muy buena compañía hasta las 17 horas. A través de tu radio, la 93.9 FM, la radio que activa tus sentidos. ¿Cómo estás, Imar? Hola, Capé, buenas tardes. Dice, ¿cómo estás, Capé?
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0: Bienvenidos a todos. Vamos a hacerles la mejor compañía hasta las 17 horas. Está completamente habilitada la línea WhatsApp de la radio también, que es el 11 61 25 98 25. Te vuelvo a reiterar, completamente habilitado la línea WhatsApp para que te puedas poner en contacto con nosotros y ser partícipe de esto que es Fiestero Activo a través de la línea WhatsApp, ya sea para sugerencias musicales o más bien para saludarle a esa personita especial. Envíenos o también pueden enviarnos algún audio de por medio también, a través del 11 61 25 98 25.
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0: Ahora, ¿sabes a qué? Les invito a que se ajusten bien sus cinturones de seguridad. ¿Y saben por qué? Porque de ahora en más arranca la nave espacial, la misma que les llevará a recorrer por los espacios siderales, escuchando estos éxitos y más en esto que es el Fiestero Activo. Y no paramos hasta las 17 horas.
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0: Arrancamos con todo, Fiestero Activo, arrancamos con todo, arrancamos de esta manera, Fiestero Activo. Bienvenidos a todos los que se van conectando. Pasada con la canción Monedita de Oro del grupo Espartaco, dice. Vamos a estar en instante con eso, Saludos para la gente que ya está comunicándose con nosotros a través del TikTok, como también a través de la línea WhatsAppera de la radio.
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0: Bienvenidos a todos. Esto es Fiestero Activo. A través de tu radio 93.9 FM, la radio que activa tus sentidos.
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0: Te quiero de verdad, te sigo, nos cantaba Los Calzones. Vamos, que el sábado tu cuerpo lo sabe. Bienvenidos a todos, muchas gracias a la audiencia que ya está en contacto con nosotros, muchísimas gracias. Muchísimas gracias a todos los que se van sumando. Hola Víctor, excelente tarde de sábado, excelente música, dice Catalino. ¿Cómo estás, Catalino, mi amigo? Catalino Ortellado, que ya está sintonizando desde Ciudad Oculta. Saludo especial para nuestros grandes amigos de Ciudad Oculta, que ya está comunicándose con nosotros.
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0: ¿Cómo estás, Simar? Vamos a estar complaciéndote con tu pedido. Bancando un cachito, por favor. Momento de darle la bienvenida a nuestras casas comerciales. 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Como también de Caribe Hall. Desde Soldati te estoy haciendo el aguante, dice, aguante Soldati, papá. Aguante la hermosa gente de Soldati que nos está sintonizando. Muchas gracias, Simar.
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0: Para toda la gente de Soldati, mirá lo que se viene, escuchá esto que se viene a continuación, Simar. Soy Monedita de Oro, se titula la canción de Spartak.

0: A ver, confirmame un poquito si está sintonizando Capelú.
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0: ¿Tenemos o no tenemos? ¿Salimos o no salimos?
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0: Mándame tu ok, por favor. Ahora sí, Capelú, dice.

0: No soy monedita de oro, se titula la canción de Espartaco. No soy monedita de oro para caerles bien a todos.
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0: Pasamos un temita de Mr. Chivo, el abuelito. Gracias y saludos para vos, Catalina Ortellado. Vamos a estar complaciéndote con tu pedido.
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0: Estos temas y más, ¿sabés a dónde lo vamos a estar bailando y escuchando esta noche? Para vos, a vos te invito, Simar, y a toda la audiencia. Vamos a estar bailando estos temas en Caribe Hot, que te aguarda en Francisco Ramírez 957. 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

muchas gracias a toda la gente que se va conectando con nosotros. Soy un boliviano que ama la música cachaca, dice. Gracias, Imar. Qué lindo, qué lindo, qué lindo, ¿eh? No. Nuestros hermanos bolivianos que gustan de la cachaca, ¿eh? Nosotros acá pasamos lo que pida la audiencia, amigo, ¿eh? No estamos en el segmento cachaquero de la radio, pero nosotros acá estamos para complacerle a la audiencia. Lo que la audiencia pida para nosotros es una orden, ¿eh? No hay volumen, dice. A ver, Simar, si me estás sintonizando, si me estás escuchando, se fue el volumen, dice. Se va y viene el volumen. Vamos a estar corrigiendo eso, Simar. De igual forma.

0: todos, no se paran de la hora 14, vamos a hacerte la mejor compañía hasta las 17 horas acá en tu radio, la 93.9 FM, la radio que activa tus sentidos, es radio activa.
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0: ¿Salimos o no salimos ahí, eh? Muchas gracias a la gente del TikTok que está comunicándose con nosotros. Vamos a ver si estamos saliendo. ¿Salimos o no salimos? A ver si me mandas el ok, por favor, Simar.
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0: Ya estamos corrigiendo, ¿eh? Muchísimas gracias y mil disculpas a la audiencia, A ver, me había solicitado el compañero y amigo mío, Catalino Ortellado, se dice en sintonía de la radio. ¡Esa, Catalino! Un saludo para vos y para toda tu familia que está en sintonía de la radio.

0: minutos, se nos separan de la hora 14. Vamos a hacerte muy buena compañía hasta las 17 horas.
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0: Muchas gracias a toda la gente que se van sumando con nosotros, a todos los que se están uniendo a través del TikTok. Estamos transmitiendo en vivo a través de nuestras plataformas. En este caso estamos transmitiendo en vivo a través del Facebook de la radio, que es Radio Activa 93.9 FM Oficial. Por TikTok estamos a través de @activafm939. Nos pueden seguir los que están fuera del país. Nos pueden seguir a través de la página web de la radio también, que es fmactiva939.com.ar. O directamente te invito a que te descargue la aplicación vía Play Store, que es Radio Activa 93.9.

0: A ver, que nos comente un poquitito qué está haciendo Catalino, ¿eh? Me falta el tereré, Catalino. Me olvidé de traer el tereré hoy. Hey, a ver, Catalino, ¿será? El yugo ya, tereré, madre. Ya no tereré ya, a ver. Vamos a estar acá hasta las 17 horas, ¿eh? Claro, está acompañado siempre de la audiencia.
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0: Muchas gracias a toda la gente. Muchas gracias a toda nuestra comunidad de TikTok. A todos los de Ciudad Oculta que está ya en comunicación con nosotros. A nuestra bella gente de Ciudad Oculta. Aguante Ciudad Oculta, papá. A toda la gente de Silañes, de Celina. En fin, a todos los que están en sintonía de la radio a estas horas de la tarde.

Saludos para la gente de Luano 1 y 2 también, que está en sintonía escuchando. Muchísimas gracias a los grandes amigos de Luano 1 y 2 que están en sintonía. Seguimos escuchando muy buenos éxitos. ¿Qué es esto, Catalino? Para todos los que son Matador, se viene Matador, los fabulosos Cadillacs.

¡Para vos, matador! ¡Para vos! 38 minutos, nos separan de la hora 14. Seguimos en esto que es Fiestero Activo y no paramos hasta las 17 horas.

Ahora tenemos una sugerencia para toda la audiencia, para vos que estás escuchando del otro lado. 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Gracias a toda la gente que se van uniendo con nosotros a través del TikTok. Muchas gracias. Compartan, por favor, el en vivo también en nuestro Facebook, a la gente de la comunidad del Facebook. Muchas gracias a todos.

buenas tardes radio, dice, volviste vos y se me renovó la felicidad, gracias por estar casado con nosotros, Víctor, dice Nuria, una de nuestras fieles oyentes ya está en sintonía de la radio, muchas gracias por tus palabras, Nuria. ¡Vamos!

perdón, dice José Beltrán. ¿Es un pedido musical? José Beltrán, el perdón, dice. Hola, amigo, pone uno de mis temas, por favor. El perdón, dice. A ver, decime, el perdón se titula la canción. ¿Quién lo canta? Vamos a estar igual buscando, José Beltrán, sí, es un pedido musical, dice. Vamos a estar complaciéndote, amigo. Muchas gracias por sintonizar. A ver, ¿desde dónde nos estás escuchando?

Muchas gracias a Ricardo Oropesa, que está en sintonía de la radio. El perdón, dice. Vamos a estar buscando igual, ¿eh? Muchas gracias, José Beltrán.

0: A ver, a ver, a ver, a ver, confirmame un toque si este es tu tema, José. Pasa el tema de costumbres argentinas, dice, vamos a estar buscando. Para vos, Josecito Beltrán.
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0: El Perdón se titula esta canción de José Beltrán. Nos habían solicitado justamente José Beltrán. Muchas gracias, Sebe, por tu mensaje, amigo. Tenemos 45 minutos de la hora 14. Vamos a hacerte muy buena compañía hasta las 17 horas escuchando estos éxitos. Acá lo pedís, lo tenés. Nos habían solicitado un temita de Costumbres Argentinas también, ¿eh? A ver, tenemos por ahí Costumbres Argentinas. Nos había solicitado.
1: Ya el segundo estreno se llama Costumbres.

0: para vos, Coquito. Costumbres argentinas, se tituló la canción de los abuelos de la nada.
1: Ya el segundo estreno.
0: Coquito nos había solicitado el tema. A ver, ¿desde dónde nos está sintonizando, amigo mío? Muchas gracias a todos los que se van conectando. Por favor, vamos a hacerte muy buena compañía hasta las 17 horas. Estamos en nuestras distintas plataformas. En este caso estamos por Facebook también, a través de Radio Activa 93.9 FM Oficial. Desde Chacabuco nos está sintonizando Coquito, hincha de River, papá. A través del TikTok también, el TikTok arroba Activa FM 939. Nos pueden seguir a los que están fuera del país a través de la página web de la radio también, que es fmactiva939.com.ar, o directamente te invito a que te descargues la aplicación vía Play Store, que es Radio Activa 93.9. Está la línea WhatsAppera de la radio también, que por cierto tenemos algunos mensajes que vamos a dar lectura a la misma, La línea WhatsAppera de la radio, que es el 1161-2598-25. Te vuelvo a reiterar, 1161-2598-25.

0: Víctor dice, está bueno tu programa, me pasás un tema de los rehenes, mil razones, dice atentamente Jaime de Lugano. ¿Cómo estás, amigo Jaime? Para toda la gente de Lugano, un aplauso, por favor. Poné el indio, el del Indio Solar, y dice, vamos a estar complaciéndola a todos, Por orden, por favor. No. Así que Jaime de Lugano, ¿estás en sintonía? ¿Se dice en sintonía, amigo? Vamos a hacer un yo para acá, Pasamos del rock a la cachaca, Ya que fue del Indio Solari, muy bien, vamos a estar complaciéndote, amigo mío.
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0: Jaime de Lugano, se vienen los rehenes que te cantan. 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

0: 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Existe mil razones, se titula la canción de los rehenes para Jaime Lugano que nos había solicitado. Muchas gracias, amigo, por mi tema, dice José Beltrán. Gracias a vos por escribirnos, José. A ver, ¿desde dónde nos está sintonizando, amigo?
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0: 53 minutos nos separan de la hora 14. Vamos a ir a una pequeña tanda comercial, un cachito. Y ya a vuelta de la misma estamos con mucho más, ¿eh? Así que no se me despeguen del vial. Saludos desde Villa Madero, dice. Desde Villa Madero, así que saludo especial para toda la gente de Villa Madero que está sintonizando, ¿eh? Que les decía que nos vamos a una pequeña tanda comercial a vuelta de las mismas. Hay más el Fiestero Activo que no paramos hasta las 17 horas. No se me despeguen del vial.
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0: Fácil, fácil, tomate un vino y olvídate. Se titula la canción de los tulipanes que estuvimos compartiendo con todos ustedes. Segundo bloque de Fiestero Activo. Vamos a hacerte muy buena compañía hasta las 17 horas.
1: Vamos.
0: En tu radio, la 93.9 FM, Radio Activa, la radio que activa tus sentidos. Y tu programa de los sábados de Fiestero Activo con Víctor Gómez. ¿Y qué hacemos este sábado? ¿A dónde nos vamos a bailar? ¿A dónde vamos a estar escuchando estos éxitos?
1: Sí, Marchu.
0: Yo te invito, ¿sabes a dónde? En Caribe Hot, que te aguarda en Francisco Ramírez 957. 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Caribe Hot. ¿Y sabes qué hacemos en Caribe Hot? ¡Tómate un vino y olvídate! ¡Qué lindo, qué lindo, qué lindo el sábado, eh! ¿Qué les parece si ocañamos todos juntos este sábado? ¿Ocañamos o no ocañamos? ¿Escabeamos o no escabeamos?
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0: Y todo el show comienza acá en tu radio, la 93.9 FM, Radio Activa, la radio que activa tus sentidos. Muchas gracias a toda la gente que se van sumando con nosotros a través de nuestras distintas plataformas. En este caso a través del Facebook de la radio, que es Radio Activa 93.9 FM oficial. A la gente del TikTok también, muy buenas tardes. A la gente del TikTok de la radio, que es @activa939. También nos pueden seguir a través de la página web de la radio, que es fmactiva939.com.ar. 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

saludo especial para toda la audiencia que se va comunicando con nosotros a través de la línea WhatsAppera de la radio también, que es el 11 61 25 98 25. Te vuelvo a reiterar, sigue habilitado para que te puedas poner en contacto con nosotros, ya sea para sugerencias musicales o más bien para saludarle a esa personita especial a través de la línea WhatsAppera, que es el 11 61 25 98 25.

13 minutos nos separan de la hora 15. Seguimos escuchando muy buenos éxitos. Se viene Callejeros, que te canta Una Noche Fría.

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0: Una noche fría se titula la canción de Callejeros que estuvimos compartiendo con todos ustedes. Por cierto, vamos a estar una noche fría vamos a tener esta noche, pero ¿sabes a qué? 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Saludo especial para toda la gente de Ciudad Oculta que está comunicándose con nosotros. Muchas gracias por estar sintonizándonos.
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0: ¿Cómo está Freddy?

0: Mercury. Eugenia Espinosa, buenas tardes, ¿cómo estás? Karen Díaz, ¿cómo estás, Karencita? Gracias a toda la gente que se van uniendo con nosotros.
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0: Esto es el Fiestero Activo. A través de tu radio, la 93.9 FM. 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Con tu servidor de siempre, Víctor Gómez, quien te habla.

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Para todas las perversas que están en sintonía de la radio, le cantamos con los rancheros, el Che y los Rolling Stones. Qué lindo, qué lindo, qué lindo. 22 minutos nos separan de la hora 15. Muy buenos los temas de ahora. Pasa un temita de Joaquín Levington. Dice, gracias, saludos a todos. Gracias a vos, Catalino.

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0: Juan Carlos Paredes, ¿cómo estás, Juan Carlos?
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0: Gustavito Villaverde, ¿cómo estás, Gustavito?

Víctor, ¿cómo estás? Dice, muy buenos temas. Estás pasando. Pasás un tema, por favor, de Miguel Mateos. Cualquiera, dice Néstor Soy. Muchas gracias, Néstor.

0: ¿Cómo estás, Giovi?
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0: Acá tenemos un temita de Miguel Mateos, ¿eh? Nos habían solicitado. Catalino me había solicitado un tema de Joaquín Levington también. Vamos a estar buscando. Acá tenemos uno de Miguel Mateos para vos, Néstor. El tema se titula Cuando seas grande.
2: Caliente.
0: ¿Y cómo dice Miguel Mateos? Cantamos todos con Miguel Mateos.
3: Oye.

0: Dime qué vas a hacer cuando seas grande. Cuando seas grande se titula la canción de Miguel Mateos, el que estuvimos compartiendo con todos ustedes. Qué lindo, qué lindo, qué lindo. Le ponemos ritmo a tu tarde. A través de tu radio 93.9 FM, Radio Activa, la radio que activa tus sentidos.
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2: Caliente.
1: Voy.
0: Y te vamos a hacer muy buena compañía hasta las 17 horas.
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0: En esto que es tu programa de los sábados.
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0: Fiestero Activo con Víctor Gómez.

Jorge Javier. ¿Cómo estás, Jorge Javier? Tenemos ahí, tenemos un temita que nos había solicitado Catalino. ¿Qué te parece si escuchamos un temita de Joaquín Levington, por favor? Pasos al costado se titula la canción de Joaquín Levington.

0: De cualquier modo que te toque va a estar bien. Pasos al costado, se titula la canción de Joaquín Lavington que estuvimos compartiendo con todos ustedes.
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0: El tema que nos había solicitado Catalino Ortellado, por cierto, saludo especial para vos y toda tu familia, Catalino.

33 minutos se nos separan de la hora 15. Vamos a hacerte muy buena compañía hasta las 17 horas. Saludo especial para toda la gente que se van sumando con nosotros. La audiencia se va renovando. Gracias a todos, gracias a todos. Esto es Fiestero Activo con Víctor Gómez. Muchas gracias, Paola. ¿Cómo estás, Paulita? Silvia Ortecia, ¿cómo estás, Silvia? Miriam, ¿seguís ahí?

seguimos escuchando muy buenos éxitos a través de tu radio, la 93.9 FM, la radio que activa tus sentidos. Se vienen los auténticos decadentes que te canta Diosa. Para todas las diosas que están en sintonía de la radio.

0: y vamos a ser de muy buena compañía hasta las 17 horas.
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0: Estamos a través del Facebook de la radio, que es Radio Activa 93.9 FM Oficial. Por TikTok, a la gente del TikTok, muchas gracias por estar acompañándonos. Arroba Activa FM 939, que es el TikTok de la radio. A través de la página, bueno, pueden seguir los que están fuera del país, a través de la página web, que es fmactiva939.com.ar, o directamente te invito a que te descargues la aplicación vía Play Store, que es Radio Activa 93.9.

Pedime los temas que querés escuchar a través de la línea WhatsAppera, que es el 11-61-25-98-25. Te vuelvo a reiterar, completamente habilitado la línea WhatsAppera para que me pidas tu temita, o más bien para saludarla a esa personita especial. ¿Por qué no, eh? Al 11-61-25-98-25. ¡Qué rico! Que nosotros acá estamos para complacerte, ¿eh?

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0: Baila para mí, se titula la canción de la mosca. Vamos a escuchar completito este tema.
1: Sí, sí, Rafita, no, ya terminé, papi. No, nos vemos mañana, ¿sí? Tirame un besito, dale, tirame un besito. Chao, chao, chao, vieja.
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0: Sí, sí, sí, sí, baila para mí, mi amor. Con la mosca te digo yo, baila para mí. ¡43 minutos se nos separan de la hora 15! Vamos a hacerte muy buena compañía hasta las 17 horas. El saludo especial para toda la gente que se van sumando con nosotros. ¿Cómo te va, Rosy? ¿Cómo te va, Mónica Angles? Angles, uno de nuestros fieles oyentes, creo, tengo entendido, ¿eh? ¡Camila Carrillo! ¿Cómo estás, princesa? Evelyn Uraya también nos está sintonizando.
1: Caliente.
0: Recuerda que vamos a estar acompañándote hasta las 17 horas.
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0: La previa de tu show lo hacemos acá en tu radio, la 93.9 FM, Radio Activa, la radio que activa tus sentidos.
3: ¡Eso!
0: Y esto que es tu programa de los sábados, es Fiestero Activo con Víctor Gómez. Muchas gracias a todos los que nos están siguiendo. Muchísimas gracias. Chauca, ¿cómo estás, Chauca? ¿O cañamos o no cañamos hoy? Me enseñaron eso. A ver, díganme qué significa o cañamos. Marielita, ¿cómo estás? Maricela. ¿O cañamos o no cañamos, por favor?

0: ¡Qué lindo suena eso, eh!
1: ¡Qué rico!
0: 45 minutos nos separan de la hora 15. Ahora les digo a todas las rubias que están en sintonía de la radio. ¿Hay alguna rubia que está en sintonía de la radio?
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0: Porque yo me quiero ir con una rubia en el avión.
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0: Ladrones sueltos, te canta la rubia en el avión.

0: La rubia en el avión se titula la canción de Ladrones Sueltos que estuvimos compartiendo con todos ustedes. Saludo especial para todas las rubias que están en sintonía de la radio. Para todas las rubias que están en sintonía de la radio.
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0: 49 minutos se nos separan de la hora 15. Vamos a hacerte muy buena compañía hasta las 17 horas. ¿Cómo estás, Rosita? Rosita consentida, cariño azucarado. Ahí está Rosita que está en sintonía de la radio también, ¿eh? Evelyn Uraya, ¿cómo estás, Evelyn? Michidai, ¿cómo estás, Michidai? Bonifacio Mejía, ¿cómo estás, mi gran amigo Bonifacio Mejía? Giovi, ¿cómo estás, Giovi? Raúl Murillo por ahí también, ¿eh?
2: Caliente.
0: Gracias a nuestros grandes amigos que están en sintonía de la radio.

0: Atente que a partir de las 16 horas se viene el loquecito de Cachaca.
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0: Así mismo vamos a estar sintonizando 60 minutos a pura Cachaca.
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0: Por de pronto seguimos bailando acá en tu radio, que se nos viene. Nos vamos de pachanga con Vilma Palma, que te canta La Pachanga.

0: Pásame más lindo, se vino la pachanga. Vamos, Vilma Palma con Mambiro te cantaba la pachanga. Ahora vamos a ir a una pequeña tanda comercial. A vuelta de la misma, ya estamos con todos ustedes para lo que va a ser. Cachaquita, querías, cachaquita tendrás. No se mueven del vial, por favor. Estamos a vuelta. En 10 minutos ya estamos de vuelta con todos ustedes.
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Limonero de cariño, se titula la canción de los rehenes que estuvimos compartiendo con todos ustedes. Tercer y último bloque del programa en donde Cachaquita quería ese Cachaquita.

los cachaqueros y cachaqueras que están en sintonía de la radio, comuníquense con nosotros a través de la línea WhatsAppera, pidan sus temas de cachaca a través del 1161-2598-25. Te vuelvo a reiterar, pedime tu cachaquita, tu tema de cachaca a través de la línea WhatsAppera 1161-2598-25. Estamos en nuestras plataformas, en este caso estamos por el Facebook de la radio, que es Radio Activa 93.9 FM Oficial. Estamos por TikTok a través de @activafm939. 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La mano tiene. ¿A dónde están los cachaqueros y cachaqueras que están en sintonía de la radio?

¿Cómo estás, Mari? ¿Todo bien? Bonifacio, ¿cómo te va, mi amigo? Limosnero de tu amor, mi amor. Limosnero de cariño. ¡Eso! Estos temas y más, ¿a dónde lo vamos a estar escuchando y bailando esta noche? ¿A dónde más? 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

0: lo que mi cachaquita, en donde cachaquita querías y cachaquita tendrás.
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0: ¡Te conozco! Guapo, dice. ¿Dónde tomas? ¿Dónde tomamos contigo? Dice. Por favor, Nelson.
1: Así.
0: Te conozco, dice. ¿De dónde me conoces, amigo? Vamos a tomar esta noche en Caribe Hot. ¿Qué te parece? ¿Qué te aguardan? 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
1: Muchas gracias a Nelson Monte. A ver, ¿desde dónde nos está sintonizando, amigo mío? ¿Cómo estás, Adrián? Ariana, puede ser, Ariana, ¿sí? ¿Cómo estás, Ariana? Cachaquita querías y cachaquita tendrás. ¿Y qué se viene a continuación? Hola. Hola, ¿sí?
2: ¿Hola?
1: Sí. Somos nosotros, mi amor. Acá, Fiestero Activo.
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1: Víctor Gómez, quien te habla.
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1: Se viene Número Equivocado, el grupo Mandingo.

0: ¡Marcaste número equivocado, amigo! Número equivocado se titula la canción de Mandingo que estuvimos compartiendo con todos ustedes. Saludo especial para nuestros grandes amigos que están en sintonía desde Ciudad Oculta.
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0: ¿Cómo estás, Elsa? Pepita, ¿cómo estás, Pepita? Susana Tapia, ¿cómo estás, Susanita?
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0: 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Trece minutos nos separan de la hora 16. Hasta las 17 horas vamos a hacerte muy buena compañía. ¿A dónde están los cachaqueros y cachaqueras que están en sintonía de la radio? Repórtense, por favor.
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0: Susana Tapia, ¿cómo estás? Susanita, Mauricio Cisnero, ¿cómo estás, Mauricio Cisnero?
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0: Wilma, ¿cómo estás, Wilmita? Te necesito cerca de mí, mi amor.
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0: Pero por favor, ¿cómo vas a dudar de mí?

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Qué lindo la canción de Mandingo, ¿eh? Seguimos escuchando, Cachaquita. Cachaquita querías, Cachaquita tendrás. De Mil Amores se titula la canción de David Alejandro. Vamos a estar escuchando completito. David Alejandro.

0: de Mil Amores, se titula la canción de David Alejandro y su grupo que estuvimos compartiendo con todos ustedes. Tenemos un mensaje, dice Víctor. A ver, no te acordaste. La verdad, no te acordaste de la muerte del mejor. No, la muerte del padre del mejor jugador del mundo, en este caso de Jorge Messi. Sí. La verdad que le deseamos a Messi y a toda su familia cristiana resurrección, fuerza. Fuerza para el mejor jugador del mundo. Hoy dejó de existir el padre, en este caso Jorge Messi. Así que nada, me hizo acordar este mensaje. Así que le mandamos nuestro afecto al capitán de la selección argentina, en este caso a Lionel Andrés Messi, y toda la fuerza cristiana resignación a su familia. Así que nada, más no podemos decir. Y gracias a esta persona, a ver, el 703 que me hizo acordar. La verdad que fue muy triste. Nos despertamos con esa noticia de que falleció el que engendró al mejor jugador del mundo. En este caso, el padre de Lionel Messi, que es Jorge Messi. Así que las condolencias para la familia Messi. Y bueno, así cumplimos. Muchas gracias al 703 que nos hizo acordar de eso. No la quería tocar porque es un tema muy muy doloroso para todos los argentinos. En este caso es el papá de uno de los mejores jugadores del mundo, en este caso el mejor jugador del mundo. Así que nada, nuestras condolencias y fuerza para la familia.
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0: Pero bueno, como el show debe continuar, como quien dice, nosotros seguimos acá, ¿eh? Hasta las 17 horas le vamos a hacer muy buena compañía, ¿eh? Victoria Quiroga, muchas gracias, Victoria, ¿cómo estás?
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0: 20 minutos, nos separan de la hora 16. Vamos a hacerte muy buena compañía hasta las 17 horas en el segmento cachaquero en tu radio.
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0: Víctor, pasa algo de Refugio de Amor, amigo, dice, muy bueno la programación, Roberto, desde Sildañez, dice, gracias Robertito, pasa algo de Refugio de Amor, nos dice, desde Sildañez, muchas gracias a todos Sildañez que están en sintonía de la radio. Robertito, como acá, tus pedidos son órdenes, amigos. Se viene Refugio de Amor. 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Jugaste por mi tonto y pobre corazón. Se viene Refugio de Amor que le canta a todas las mentirosas. Refugio de Amor te canta tus mentiras.

0: ¿Hacemos o no hacemos un dúo con Refugio, eh? Por ti, mamá. Qué lindo, qué lindo, qué lindo, Refugio de Amor. No me diste el daño que me hacías, mi amor. Y acá mira lo que han hecho tus mentiras.
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0: pero también fui por ti burlado.
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0: Qué lindo, refugio de amor, nos cantaba tus mentiras. El tema es para Roberto, que nos está sintonizando desde Sildañez. Gracias, Robertito. ¿Cómo estás, Javier? Está en sintonía de la radio. Javier, ¿cómo estás, mi amigo? ¡Oh! 26 minutos nos separan de la hora 16. Nos restan todavía media hora de programación, así que pueden seguir comunicándose con nosotros a los cachaqueros y cachaqueras para pedir sus temas a través de la línea WhatsAppera de la radio, que es el 11 61 25 98 25. No salió bien, me dijeron acá. 11 61 25 98 25, que vamos a estar. Marisa Tambo, ¿cómo estás, Marisa Tambo? Paulina Villarríos, ¿cómo estás, Paulina? Así que también estamos transmitiendo en vivo a través del Facebook de la radio, que es Radio Activa 93.9 FM Oficial. Estamos por el TikTok de la radio, que es arroba activa FM 939. 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

0: Anoche yo me enamoré de ti.
1: Rico.
0: Nos vamos a estar enamorando esta noche, ¿sabes a dónde? 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Caribe Hot. Saludo para toda la gente que se van sumando con nosotros. Nos resta todavía 30 minutitos de programación a pura cachaca. 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
0: Y tu programa de los sábados, Fiestero Activo con...

De una mentirosa pasamos a una persona que se enamoró anoche. ¿Ahora qué pasamos? ¡Esa para todos los que viven de las ilusiones! ¡Se viene los fugitivos que te canta! ¡Ilusiones! ¿De ilusión también se puede vivir?

0: Mi primavera se hace un invierno sin tu calor, mi amor. ¿O cómo era? ¿Cómo estás, Luca, chico? Kevin Chura, ¿cómo estás, amigo?
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0: Ahí está mi gran amigo Willy también, que está en sintonía de la radio. Willy, ¿cómo estás? Liberen por favor a Willy.

¿Cómo es Campeche, dice? ¿Cómo es Campeche, dice? ¿Puede ser? No entendí tu mensaje, amigo. Vamos a Ocañar esta tarde. Esta tarde y noche. ¡Qué vinchura! ¿Ocañamos o no ocañamos?

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0: ¿Quién los entiende a las mujeres, eh? ¿Quieres? ¡Cañamo se indigna, dice! ¿Por qué, amiga?
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0: ¿Cañamos o no cañamos, eh? ¡Cañamos hoy en Caribe Hot! ¡Que te aguarda en Francisco Ramírez 957! Esto está en el corazón mismo de Villa Celina. 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El baile más bonito y coqueto de toda Celina. ¡Caribe Hot! ¿Cómo está mi amigo Jorgito? Va el aporte. Va el aporte significa cómo estás. Así que cañamos nomás, ¿eh? ¡Cañamos! ¿Cañamos o no cañamos?

0: El término guaraní, ¿saben cómo es cañamos? Ñamo cota checapé. Ñamo cota, me ñamo como algo te da. Eso es en guaraní.
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0: Seguimos escuchando cachaquita, cachaquita querías y cachaquita tendrás. Se viene el grupo Azteca que te canta. ¿Quién?

41 minutos nos separan de la hora 16. Poco a poco y lentamente ya estamos culminando el programa. Nos restan todavía 10 minutos de programación, así que nada, pues seguimos. Vamos a seguir escuchando un par de temitas de cachaca. Para todos los cachaqueros y cachaqueras que están en sintonía de la radio. Jade Ibarra, ¿cómo está Jade? Jade, puede ser. Walter Leo, ¿cómo estás?

0: Bien, se titula la canción del grupo Azteca. Ahora que se viene.
1: ¡Qué rico!
0: Yo simplemente te digo que quiero saber de ti. Quiero saber de ti, se titula la canción del Vaivén del Amor, que vamos a estar compartiendo con todos ustedes.

0: Tú eres lo que mi vida siempre esperaba, mi amor. 46 minutos nos separan de la hora 16. Lentamente ya estamos ya casi en la última parte ya de Fiestero Activo, Ya, qué rápido pasa el tiempo, Qué rápido nos volvemos viejos. Dios.
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0: ¿Cómo estás, Sergio Chávez? ¿Todo bien? A ver, por ahí nos está siguiendo Gervais. Gervais puede ser. Ahí está Sergio Chávez. Muchas gracias a toda la audiencia que está. Ofelia Calizaya, ¿cómo estás? Jos, puede ser Jos. También está en sintonía de la radio. Muchísimas gracias a toda la gente que se van uniendo a la audiencia que se va renovando, claro está.

este amor. ¿Qué les parece si escuchamos un temita y a vuelta de la misma ya estamos despidiendo el programa, que se viene a continuación? Se viene Bronco, que te canta mi amor, mi corazón, para toda la audiencia. Adoro, se titula la canción de Bronco.

Yo te adoro, vida mía, te adoro, se titula la canción de Bronco con Julieta Venegas, que estuvimos compartiendo con todos ustedes. Ay, ay, ay, 51 minutos, nos separan de la hora 16, lastimosamente ya estamos en la última parte ya de Fiestero Activo. Así mismo es, lentamente nos estamos despidiendo. No sin antes agradecerle a nuestras casas comerciales, en este caso a Caribe Jote, como también a Sublimaciones Gaby, que muchísimas gracias. También un aplauso extensivo para toda la audiencia que estuvo en contacto con nosotros y para todos los que nos siguen sábado tras sábado. Muchísimas gracias, sin ustedes no somos nadie, no somos nada. Así que muchas gracias por el cariño para con nosotros sábado tras sábado. Dios mediante, nos volveremos a reencontrar el próximo sábado puntualmente cuando hayan transcurrido las 14 horas. Hasta entonces, me voy, les dejo, por favor, se me cuidan. Siempre les digo, cuídense, por favor, para que el sábado volvamos a estar todos juntos otra vez. Se me cuidan, por favor, chau, chau, nos vemos el sábado. Hasta entonces, muchísimas gracias.

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